reflexionando juntos. Buenas tardes a todos y a todas. Hoy leeremos un pasaje que encontramos en el libro de Levítico, capítulo 23, versículos 10 a 16, donde se nos dice: «Habla a los hijos de Israel y diles, cuando hayáis entrado en la tierra que yo os doy y seguéis su mies, llevaréis al sacerdote una gavilla por primicia de los primeros frutos de vuestra cosecha. Él mecerá la gavilla en presencia del Eterno para que seáis aceptos. El sacerdote la mecerá el día siguiente del Shabbat. Y el día que mezáis la gavilla, ofreceréis un cordero añal sin defecto, en holocausto al Eterno. La ofrenda vegetal será de 2/10 de flor de harina mezclada con aceite, como ofrenda ígnea para el Eterno en olor que apacigua, y su libación será de 1/4 de hin de vino. No comeréis pan ni grano tostado, ni espiga fresca hasta ese mismo día, hasta que hayáis hecho llevar la ofrenda de vuestro Dios, estatuto perpetuo por vuestras generaciones en todos vuestros asentamientos. Desde el día siguiente al Shabbat, desde el día en que hayáis hecho llevar la gavilla de la ofrenda mecida, contaréis 7 semanas completas. Hasta el día siguiente al séptimo Shabbat contaréis 50 días. Entonces haréis acercar el nuevo grano al Eterno». Y hoy vamos a tratar de un tema del cual cabe la posibilidad de que nunca hayáis oído hablar y nunca os hayan compartido una predicación sobre el mismo. Se trata de la cuenta del Omer. Y probablemente en este mismo instante os preguntaréis, ¿qué es un Omer? ¿Y qué es la cuenta del Omer? Pues bien, vayamos por partes. El Omer es una medida bíblica de volumen utilizada en la antigüedad, cuya equivalencia corresponde a aproximadamente 2,2 litros, la cual servía para medir volúmenes de grano. De hecho, la palabra Omer es a veces traducida como gavilla, siendo específicamente una gran cantidad de grano suficiente para agruparse en fardos. Y en su contexto bíblico, encontramos el Omer en Éxodo 16:16, donde se nos dice: «Esta es la palabra que el Eterno ha ordenado, recoger de él cada uno lo que ha de comer, conforme al número de vuestras personas. Tomaréis cada uno para los de su tienda un Omer por cabeza». En referencia a qué cantidad de maná se debía recoger por persona al entregar Dios ese alimento al pueblo hebreo en el desierto tras la salida de Egipto. Y también encontramos referencia al Omer en su vertiente de gavilla en Levítico 23:10, que hemos leído al principio, donde se nos dice: «Habla a los hijos de Israel y diles, cuando hayáis entrado en la tierra que yo os doy y seguís su mies, llevaréis al sacerdote una gavilla por primicia de los primeros frutos de vuestra cosecha». Y una vez aclarado lo que es el Omer, vamos a acercarnos a lo que es la cuenta del Omer, en hebreo Sefirat HaOmer. Concretamente, la cuenta del Omer corresponde a los 49 días comprendidos entre la segunda noche de Pesaj o Pascua y la noche anterior a Shavuot o Pentecostés, periodo lleno de significado espiritual. En Levítico capítulo 23, versículos 15 y 16, tal y como hemos leído anteriormente, se nos dice: «Desde el día siguiente al Shabbat, desde el día en que hayáis hecho llevar la gavilla de la ofrenda mecida, contaréis 7 semanas completas. Hasta el día siguiente al séptimo Shabbat contaréis 50 días. Entonces haréis acercar el nuevo grano al Eterno». Texto que va relacionado con Levítico 23, 10. Y a partir de aquí os voy a pedir que estéis muy atentos a la explicación que os voy a dar. Y aunque os parezca o pueda parecer algo tediosa, tiene gran importancia. Durante la celebración de Pesaj o la Pascua, también conocida con la apelación, entre otras, de fiesta de los panes sin levadura, celebración de 8 días de duración, el segundo día de la misma se ofrecía en el templo un Omer de cebada en agradecimiento a Dios por el inicio de la cosecha de ese año. De hecho, la ofrenda del Omer consistía en que la cebada era cortada, llevada al templo, donde el sacerdote mecía y agitaba la gavilla sobre su cabeza, con las manos alzadas hacia el cielo, siendo posteriormente colocada sobre el fuego en un recipiente de cobre, y después de que ésta se tostase, se la esparcía en una parte del templo para que el viento la secase rápidamente y era granulada en un molino. Se la mezclaba con aceite y se quemaba un poco del Omer en el altar, siendo el resto comido por el sacerdote. De hecho, en esto consistía la ofrenda del Omer, la cual estaba acompañada con el sacrificio de un cabrito y además vino que se esparcía sobre el altar.
Pues bien, agitar las primicias ante Dios, tal y como hacía el sacerdote, era una declaración de que todos los productos del año en curso le pertenecían, eran propiedad de Dios. Él era y es el dueño de todo, y su bendición sobre la semilla era crucial, ya que es Dios quien da el fruto. Y después de la presentación de dicha ofrenda, estaba permitido consumir los granos de la nueva cosecha, ya que hasta el momento del agradecimiento a Dios mediante la primicia, estaba prohibido comer e incluso recoger cualquier cereal recién crecido de las 5 especies: trigo, cebada, centeno, avena y espelta. De hecho, se autorizaba el consumo de esos alimentos, ya que la primicia había sido santificada a través del sacrificio, por lo que el resto de la cosecha también estaba considerado como santo. Y a partir de ese momento se iniciaba la cuenta del Omer, la cual siempre ocurría el primer día de la semana, o sea, el domingo, finalizando el día anterior a la festividad de Shavuot o Pentecostés, momento en el cual se ofrecía en el templo la primicia de la cosecha del trigo, ofrenda de agradecimiento a Dios por la misma y todo lo que se iba a recolectar. Y dicha ofrenda consistía en 2 panes hechos de harina de trigo. Y para el pueblo judío, la cuenta del Omer simboliza todavía en la actualidad la transición del camino que llevó al pueblo hebreo desde Egipto al monte Sinaí. En la Pascua, Pesaj, el pueblo judío celebra y rememora la salida de Egipto bajo el mando de Moisés. Tras unos 430 años de permanencia en dicho país, buena parte de ellos en estado de esclavitud, celebrando así su libertad. Pero, tras la salida de Egipto, las cosas no fueron tan fáciles como nos podríamos imaginar. El pueblo, y en particular Moisés, líder o caudillo de los hebreos, aunque nunca había sido esclavo, se encontraron ante un estado nuevo o situación nueva que esa generación que había vivido en la esclavitud todavía no conocía: la libertad. Y si nunca se ha vivido en libertad, tal y como era el caso del pueblo hebreo que huyó, ya que siempre habían sido sometidos a la esclavitud y no habían conocido otra cosa, esto era un concepto nuevo, desconocido, duro de ingerir y digerir de un día para otro. El pueblo hebreo, con esa libertad recién adquirida, debían eliminar de su interior, sacar de ellos mismos, de sus vidas, todo lo acumulado en Egipto, tanto lo bueno como lo malo. Saber gestionar el nuevo estado que representaba la libertad, saber digerirlo y, sobre todo, evitar que dicha libertad pudiese convertirse en libertinaje. Por ello, Dios dirigió al pueblo hacia Horeb, o Monte Sinai, para entregar a su pueblo la ley, con la finalidad de hacerles libres. Y en el idioma hebreo existen 3 palabras que definen lo que es libertad. Una de ellas es Hofsha, que se refiere a lo que conocemos como libertad social, o lo que podríamos definir como democracia. Otra de las palabras es Hofesh, relacionada con la libertad física. Y la tercera es Gerut, la cual significa independencia, ser libre, asimilándose también a libertad espiritual, a la persona que no es esclava de sus impulsos o naturaleza, la persona capaz de moverse en libertad espiritual. Cabe destacar también que la palabra Gerut tiene la misma raíz que otra palabra hebrea, que es Harut, que significa grabado. Y este concepto de Gerut es importante en la cuenta del Omer. El Eterno había dado al pueblo hebreo su independencia, su libertad de la opresión, pero eso no era suficiente. Por ello, Moisés condujo al pueblo al monte Sinaí, lugar donde Dios entregó al pueblo la ley, su ley, la cual les iba a aportar el complemento que necesitaba el pueblo hebreo para disfrutar de su libertad física, la libertad espiritual, libertad plena que solo Dios da. Y el Eterno entregó al pueblo la ley para que le aportase el Gerut, la libertad plena, y que la ley fuese Harut, grabada en sus corazones. Y en estos 49 días que separan la festividad de Pesaj o Pascua de la Shavuot o Pentecostés, el pueblo hebreo es llamado a reflexionar cada uno de los días sobre su relación con Dios, trabajando en su crecimiento personal y espiritual para relacionarse con el Eterno. La cuenta del Omer tiene un profundo significado espiritual, ya que simboliza la transición del pueblo judío de la esclavitud de Egipto en Pesaj a la libertad a través de la aceptación de la Torá, o palabra de Dios. Y cada uno de esos 49 días entre las 2 fiestas se considera una oportunidad para mejorar y acercarse a Dios, no pudiéndose saltarse ninguno de ellos. Debemos destacar también que diariamente, durante ese periodo de 49 días, el pueblo recita el Salmo 67,
el Eterno tenga misericordia de nosotros y nos bendiga, haga resplandecer su rostro sobre nosotros, para que tu camino sea conocido en la tierra y tu salvación entre todas las naciones. Alábente los pueblos, oh Señor, alábente los pueblos, todos ellos. Regocíjense y canten con júbilo las naciones, porque tú juzgarás a los pueblos con equidad y guiarás a las naciones de la tierra. Alábente los pueblos, oh Señor, alábente los pueblos todos ellos. La tierra ha dado su fruto. Señor, el Dios nuestro nos bendecirá. Bendíganos el Señor y témanlo todos los confines de la tierra. Y este pasaje se inicia con parte de la Birkat HaKohanim, o bendición sacerdotal, de Números 6, versículos 24-26. Y dato interesante, en dicho salmo piden por la salvación de todas las naciones, de todos los no judíos. Y cabe la posibilidad que en este momento os estéis planteando, como creyentes cristianos, en qué nos afecta o qué relación tiene con nosotros la cuenta del Omer. Pues la verdad es que mucha. Como bien sabéis o vais a descubrir hoy, las fiestas del Eterno, mal llamadas fiestas judías, ya que no fueron instauradas por el pueblo hebreo sino por Dios mismo, son siete, siendo las tres más importantes las de Pesaj o Pascua, Shavuot o Pentecostés y Sukkot, también conocida como fiesta de los tabernáculos o cabañas. Estando estas celebraciones vinculadas al calendario agrícola y relacionadas directamente con el plan de salvación de Dios para la humanidad, de la misma forma que lo es la ketubá o pacto matrimonial. Y esto nos conduce a los tres siguientes puntos o pasos. Primero es Yeshua o Jesús, la primicia. El segundo es el Roach HaKodesh o Espíritu Santo, la cosecha. Y el tercero es el final de la cosecha. El primer punto se nos refiere a Jesús como la primicia. Y un hecho importante por recalcar es que según el calendario hebreo, los días no empiezan a la medianoche, tal y como ocurre con los calendarios gregoriano y juliano, sino al ponerse el sol. Y como todos sabemos, Jesús o Yeshua fue crucificado el primer día de la festividad de Pesaj o Pascua, después de haber celebrado el Seder de Pesaj o Cena de Pascua con sus discípulos la noche anterior tras ponerse el sol. También es bueno recordar que la noción de Shabbat o día de descanso no se refiere únicamente al sábado como tal, sino a todo día festivo del calendario judío. ¿Y por qué recalco esto? Pues bien, según la tradición cristiana, Jesús fue crucificado en lo que conocemos como Viernes Santo. Pero si tenemos en cuenta que Jesús resucitó el primer día de la semana, o sea el domingo, en base al calendario hebreo, tal y como podemos leer en Mateo 28, primera parte del versículo 1, Marcos 16:2, Lucas 24:1 y Juan 20:1, y que el original griego del texto de Mateo 28:1 hace referencia a sábados, esto sitúa la crucifixión de Jesús en lo que se conoce como el Jueves Santo, el cual, al ser el día de Pesaj o Pascua, era considerado como Shabbat, sumándose así al propio Shabbat o día de descanso en sí, que se iniciaba el viernes al atardecer, al ponerse el sol. Y además, según leemos en Mateo 12:40, Jesús permaneció tres días y noche en la tumba antes de su resurrección, por lo que nos lleva al primer día de la semana, o sea, domingo. Y volviendo al texto que hemos leído al principio, más concretamente en Levítico 23:11, vemos que él mecerá la gavilla en presencia del Eterno para que seáis aceptos. El sacerdote la mecerá el día siguiente del Shabbat. Y Jesús o Yeshua, mediante su muerte y posterior resurrección, no solo lo convierte en nuestro Salvador, sino que también hace de él la primicia. Primera de Corintios capítulo 15 versículos 20-23 nos habla claramente de ello al afirmar: pero ahora el Mesías fue resucitado de entre los muertos como primicias de los que duermen, porque por cuanto la muerte vino por medio de un hombre, también por medio de un hombre la resurrección de los muertos. Porque así como en el Adán todos mueren, así también en el Mesías todos serán vivificados, pero cada uno en su orden, el Mesías, que es las primicias, luego los que son del Mesías en su venida. Y no es ninguna casualidad de que Jesús resucitase el primer día de la semana. Él tomó nuestro lugar en la cruz para concedernos ese gerut, o libertad espiritual, para apartarnos de la esclavitud del pecado que nos tenía y tiene oprimido al ser humano. Jesús, al levantarse de entre los muertos el día en que en el templo se ofrecía una gavilla u homer de centeno como primicia por el inicio de la cosecha, dejó claro, tal y como hemos leído en el texto de 1 Corintios 15, versículos 20-23, que en él
todo el ser humano sería vivificado y tendría la posibilidad de escapar de la esclavitud del pecado y reconciliarse con Dios a través de la sangre de Jesús en la cruz y su resurrección si lo aceptamos como Salvador y lo dejamos entrar en nuestras vidas. En Romanos 11:16 leemos: y si la primera porción, otras versiones dicen si la primicia, es santa, también la masa, y si la raíz es santa, también las ramas. Esto significa que, al apartar la ofrenda de las primicias para el Señor, toda la cosecha sería santificada a los ojos de Dios, tanto la del inicio, figuradamente la de la cebada, como la siguiente, figuradamente la del trigo. Jesús fue el primero en vencer la muerte y como tal entró en los cielos y se presentó ante el Padre, pero no lo hizo solo por sí mismo, sino que en él, como primogénito, se presentaron ante el Eterno todos los millones que han creído y creerán en él y no perecerán, sino que tendrán vida eterna, tal y como nos dice Juan 3:16. Por eso Romanos 8:29, refiriéndose a Jesús, lo llama el primogénito entre muchos hermanos. Y ese día en el cual se ofrecía en el templo la primicia de la cosecha, en el cual se iniciaba la cuenta del Omer, Jesús resucitó para confirmar ese gerut, o libertad espiritual, en nuestras vidas. Por esa razón, Yeshua HaMashiach, o Jesús el Mesías, es el Omer Reshit, o Omer principal, quien se hizo esclavo y recibió la paga del pecado por nosotros, pero resucitó venciendo de una vez para siempre a la muerte. Antes de Jesús nadie pasó por el proceso de resurrección, o sea, de levantarse de los muertos para vida eterna, sino por el de resucitación, el cual comportaba volver a morir, tal y como fue el caso de numerosos personajes en la Biblia, tanto en el Antiguo Pacto Testamento como en el Nuevo. Pero Jesús, por y en su resurrección, fue alzado y mecido como la primicia de la cosecha, de la misma forma que lo era el Omer. El segundo punto que vamos a ver hoy es el Ruach HaKodesh, o Espíritu Santo, la cosecha. Tal como he comentado anteriormente, tras la ofrenda de la primicia en el templo, se iniciaba la cuenta del Omer, la cual tenía una duración de 49 días y terminaba la noche anterior a la celebración de la segunda de las grandes fiestas del Eterno, Shavuot, lo que conocemos como Pentecostés. Y en la festividad de Shavuot se procedía a ofrecer la ofrenda por el inicio de la cosecha del trigo, la cual consistía en dos panes de trigo y una copa con vino, en agradecimiento anticipado a Dios por toda la cosecha que venía por delante y de forma anticipada al agradecimiento final en la festividad de Sukkot. Recordemos que el pueblo hebreo, tras salir de la esclavitud de Egipto, tras gustar del gerut, de la libertad, fue llevado por Moisés al monte Horeb o Sinai durante 49 días para recibir de parte de Dios el gerut pleno o libertad espiritual plena, con la entrega por parte de Dios de la ley, con L mayúscula, de la Torá, la que se conoce también como estatutos, mandamientos y decretos entregados por Dios a su pueblo con la finalidad que les diese gerut, libertad, y esa libertad, ese gerut, fuese grabado, o jarut, en el corazón del pueblo. Después de su resurrección, Jesús no pasó los 49 días completos de la cuenta del Omer, ya que al día 40 ascendió al cielo a la diestra del Padre para interceder por nosotros y prepararnos una morada para la novia, para la iglesia con I mayúscula, o sea, el conjunto de los creyentes en él. Pero durante esos 40 días el Señor se manifestó periódicamente a los apóstoles y discípulos de forma individual a algunos y a todos ellos como cuerpo, comunicándoles y dándoles instrucciones acerca del reino de Dios y reforzándolos en la fe y esperanza. En esos 40 días vemos como Jesús acabó de preparar a sus discípulos y seguidores para la misión que les incumbiría: ir y predicar a todas las naciones las buenas noticias de salvación, haciendo discípulos, Mateo 28, versículos 16 a 20. Y también les habló de la necesidad y conveniencia de su partida, para que el Ruach HaKodesh, o Espíritu Santo, el Consolador, viniese para cumplir con su misión, tal y como leemos en Juan 16, versículos 7 a 11. Pero yo os digo la verdad, os conviene que yo me vaya, porque

Hechos capítulo 1, versículos 4 y 5, Jesús da a sus discípulos la siguiente orden. Y estando con ellos les mandó que no se alejaran de Jerusalén, sino que esperaran la promesa del Padre, la cual les dijo, oísteis de mí, porque Juan ciertamente bautizó con agua, pero vosotros seréis bautizados con el Espíritu Santo dentro de no muchos días. Jesús estaba a punto de llevar a cabo su ascensión en el día 40 de la cuenta del Omer, pero ordenó a sus discípulos que no marchasen de Jerusalén, que permaneciesen en la ciudad a la espera, y aunque en el texto no lo especifique, para ellos, como judíos, era lógico, tenía su lógica, ya que faltaban 10 días para la celebración de Shavuot, de Pentecostés, festividad importante en la cual se ofrecía ofrenda de agradecimiento por la cosecha que iba a producirse. Y Jesús, en Hechos 1:8, les promete lo siguiente, «Pero recibiréis poder cuando venga sobre vosotros el Espíritu Santo, y me seréis testigos en Jerusalén, en toda Judea y Samaria, y hasta lo último de la tierra». Y estos, unos 120, tal como los vemos en el versículo 15, obedecieron y se mantuvieron expectantes, preparándose para lo que iba a acontecer al final de la cuenta del Omer y la llegada de Shavuot, aunque sin saber del todo cómo ocurriría, por lo cual, tal y como nos dice Hechos 1, primera parte del versículo 14, todos estaban unánimes, dedicados constantemente a la oración. Y todos conocemos la historia, la cual encontramos en el segundo capítulo de Hechos, sobre el derramamiento del Ruach HaKodesh de su Espíritu Santo, la predicación de Pedro y las 3.000 personas judías que aceptaron a Jesús o Yeshua como el Mesías, como su Salvador, siendo estos las primicias, la ofrenda de primicias por la cosecha que iba a producirse, la cual sigue en la actualidad. Y tal y como ordenó Jesús en Hechos 1:8, la cosecha de almas se inició en Jerusalén, continuó en Samarias, Hechos 8:5-8, y con la conversión de Cornelio, Hechos 10, centurión romano, por lo cual no judío, empezó a extenderse a las naciones hasta el día de hoy, hasta la actualidad. Y de la misma forma que los hebreos recibieron en el Sinaí la Torá, la ley, alcanzando la libertad no solo física, sino espiritual, el Jerut, nosotros como creyentes en Yeshua, mediante el Espíritu Santo, Ruach HaKodesh, también hemos recibido ese Jerut, la plena libertad espiritual que, además de librarnos del pecado mediante la sangre de Jesús, nos ha traído poder de lo alto para servir al Señor y predicar las buenas noticias, las buenas nuevas de salvación. Y el tercer y último punto es el final de la cosecha. En Israel, cuando terminaba y termina la cosecha, a finales de septiembre o comienzos de octubre, se llevaba y lleva a cabo la tercera de las tres grandes fiestas del Eterno, que no es otra que la de Sukkot, o fiesta de las cabañas o tabernáculos. En ella se agradecía a Dios por todo lo recolectado y la bendición que el Eterno había traído al país. También se pedía a Dios que bendijese la temporada siguiente y que trajese las lluvias suficientes y oportunas, ofreciendo sacrificios de agradecimiento. Y tal y como he comentado al principio, las fiestas del Eterno y principalmente las tres principales, Pesach, Shavuot y Sukkot, están vinculadas al calendario agrícola y relacionadas directamente con el plan de salvación de Dios para la humanidad. Y actualmente estamos espiritualmente a la espera de la tercera, la de Sukkot, la del final de la cosecha, momento en el cual el Mesías vendrá a recoger toda la cosecha. En Pesaj vimos las primicias, en Shavuot el inicio de la cosecha, pero ahora estamos a la espera del final, cuando Yeshua o Jesús vendrá a recoger el cuerpo de creyentes en él, el conjunto de los que le han dejado entrar en su vida y le han abierto su corazón, aceptándolo como Salvador, reconociendo su pecado, su errar el blanco y necesidad de reconciliación con el Padre. Y para ti que nos sigues cada semana en este programa de radio, o que es la primera vez que te conectas y que todavía no has recibido a Jesús en tu vida, no dejes escapar este momento. Todavía estás a tiempo. El Señor todavía no ha regresado para recoger la cosecha. Y si todavía no lo ha hecho, tal como nos dice 2 Pedro 3:9, es porque el Señor no retarda la promesa, como algunos la consideran tardanza, sino que es paciente hacia vosotros, no queriendo que ninguno perezca, sino que todos procedan al arrepentimiento. Pero no te quepa duda que volverá, y personalmente no creo que tarde mucho. Dios te ama, y por ello, tal y como dice Juan 3:16, envió a su Hijo para darte vida eterna, para formar parte de la cosecha, siempre y cuando creas en Él, y le dejes entrar en tu vida. No dejes pasar este momento, invítalo, dile, Señor, te necesito, quiero formar parte de la cosecha, y Él vendrá a volar contigo. Que el Señor os bendiga y hasta la próxima semana.